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Después de escuchar a Making Movies, nos vamos a la República Dominicana. Este es un beat latino dedicado a la música nueva y como que ya está entrando el otoño y de alguna manera muchas de estas canciones tienen pues una melancolía luminosa. A bit of luminous melancholy on this week's beat latino as we close out summer and start into fall. 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From the Dominican Republic, Diego Raposo and Música Triste, sad music, here on Beat Latino.

Seguimos en Cuba y Brasil. Melvi Santa de Cuba, acompañada en esta canción del guitarrista y compositor Vinicius Gómez de Sao Paulo, Brasil. Nuevecito, me gusta. Here on Beat Latino, Melvi Santa coming up from Cuba, her newest single, Me Gusta.

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1: Y nos vamos con lo nuevecito de Orquesta Acocán. Nos encanta todo lo que ha hecho Orquesta Acocán, pero en su último disco, América, hay varias canciones que son divinas. Aquí les va una, Aprendizaje, con la presencia de la maravillosa cantante de raíces marroquíes, venezolanas y norteamericanas, Miriam El Hadjly, aquí en Vi Latino con Orquesta Acocán.

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2: De los primos panameños, también de Oakland, California, los Racas de lo nuevecito de ellos, nos vamos con Son Rompepera, en un formato pues un poco diferente, con un bolero, medio funk todavía, pero bolero, con Trish Toledo, que es de Ecuador, Guatemala y Estados Unidos. Ahí les va, Me Olvidaste.

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2: Oye, güey, no inventes, si me robé la señal. ¿Me están escuchando? Pues les manda un fuerte abrazo su amigo Es Chicano a todos los que están sintonizados el día de hoy escuchando esta belleza de rola que les voy a presentar. Aquí les tengo Desvelado, el primer sencillo de mi disco Música Pirata.

0: Bienvenidos a Domingos en Bócalo, el espacio de Chicago para el mundo, donde compartimos la actualidad musical de toda Iberoamérica. Hoy vamos a platicar con una de las mentes fascinantes de la escena experimental contemporánea. Ella es Lucrecia Daltz, la artista colombiana. Posee una maestría musical única que desafía las etiquetas tradicionales, fusionando texturas de la electrónica vanguardista, el ambient, el pop surrealista, sutiles muestras de la herencia latinoamericana a través de su uso innovador del sonido. Lucrecia vuelve a Chicago y es una cita imperdible que forma parte de la edición 2026 del festival Sound and Gravity. Es un evento cultural que se lleva a cabo del 3 al 6 de septiembre, consolidándose ya como un punto de encuentro para la exploración de diversas músicas, arte sonoro, propuestas de vanguardia internacional. Lucrecia se presenta este 6 de septiembre en el histórico Athenaeum Theater, ubicado en el vecindario de Lakeview. Como si la presencia de Lucrecia no fuera suficiente motivo de celebración, de emoción, en esa misma jornada también se presenta Grouper, el proyecto en solitario de la música y productora estadounidense Liz Harris. Lucrecia Daltz ya está con nosotros. Es un agasajo tenerte entre nosotros, desde tus inicios en Colombia hasta tu actual residencia, esa experiencia que has tenido al vivir en distintos países. Tu trayectoria ha sido un ejercicio que al seguirte me parece fascinante, un ejercicio de exploración, de crecimiento. De verdad es un placer saludarte. Bienvenida a los Domingos en Bócalo. Qué alegría saber que pronto te vamos a tener de nuevo en Chicago, ya en cuestión de días, para el Sound and Gravity Festival, presentando canciones, sobre todo de tu más reciente álbum, A Danger to Ourselves.
1: Muchísimas gracias, Jesús, por tenerme hoy aquí en el programa.
0: La trayectoria de la que hablaba en un principio inicia en Colombia. Trabajabas como ingeniera civil. Háblanos brevemente de la transición de la ingeniería a la música. A veces la música nos da señales claras. En tu caso fue así. ¿Hubo algún acontecimiento puntual que funcionó como revelación para cambiar los planos de la ingeniería por las frecuencias, por el sonido, o simplemente fue un camino que se fue construyendo poco a poco?
1: Sí, hubo dos pequeños terremotos. Uno fue una llamada de mi padre, que estaba parqueando el carro ahí al frente de la oficina de ingeniería, que ya estaba trabajando un par de años ahí, estaba empezando a decidir si hacer un posgrado o no. Y como que hablando con él, él dice que no lo recuerda, me hizo caer en cuenta que a lo mejor pues era un buen momento para hacer lo que realmente me apasionaba, y que estaba notando que yo estaba haciendo como algunas cosas de música y que eso qué era y tal. Yo me lo tomé así como muy, muy, muy, muy en serio y directo. Y también en esa época estaba empezando a salir con mi expareja que vivía en Barcelona, estaba muy en contacto con el arte y no sé, también me dio como un empujón a animarme a pensar que tal vez era posible y que no perdía nada, probando pues intentar ver cómo darle forma y sentido económico a lo de la música.
0: Y de niña, ¿qué sonidos habitaban en tu casa? ¿Tu familia escuchaba música?
1: Sí.
0: ¿Eras de las que se quedaba pegada a la radio? ¿Había discos dando vueltas en la sala de tu casa, de tu hogar, que te marcaran antes de que llegara la experimentación?
1: Sí. Había muchísimos discos porque mi madre era coleccionista y ponía altavoces escondidos así como debajo de manteles y tal. Entonces ella dice que yo desde que tengo 3 años estoy pegada como al parlante, como con mucha curiosidad por los sonidos. Y justamente esta semana estaba hablando de eso, como del primer recuerdo, y es un disco que ella ponía mucho de unos coros colombianos que se llamaba Cantares de Colombia. Y bueno, como ya no hablaba inglés, la música era sobre todo en español, y eso incluía desde boleros, obviamente música colombiana de todos los cantidad de géneros que tenemos ahí, desde la costa hasta el centro del país, bambucos, guabinas. Cumbias, currulaos, bullerengues, demás. pero también era muy fan de la música de la balada española. Entonces yo escuché pues Rocío Dúrcal un montón.
2: Olvídalo. Yo cuando digo que no es que no.
1: Rafael y todo esto, Mocedades, Pequeña Compañía, toda esta música estaba como constantemente. Ella ponía música casi todos los días y definitivamente es algo que tuvo una influencia brutal, eso, y que luego mi padre también, cuando yo tenía, no sé, como 12 años, me llevó a Bellas Artes a matricularme como al programa de música para jóvenes.
0: Ajá. Y bueno, también todos tenemos esa música de la adolescencia, ¿no?
1: Sí.
0: Que nos sirve de refugio. Cuando empezaste a buscar tu propia identidad,
1: sí.
0: ¿Cuáles eran esos sonidos con los que más conectaste? ¿Eras de las que buscaba el rock, el pop de la época? ¿Ya sentías una curiosidad por sonidos pues más diferentes? ¿O fue una combinación?
1: Sí, es curioso lo que dices, porque obvio son los 90, ¿no? Y el sistema de distribución de música internacional es súper escaso. Entonces lo que sucedía es que si de pronto alguien viajaba y pues tenía algún disco interesante, había bootlegs de todo esto. Entonces yo me acuerdo muy claramente el día que yo recibí un bootleg de Portishead de 1992. De PJ Harvey y de Massive Attack. Y ese es como mi primer contacto con música y con un sonido que yo no le podía como poner ningún espacio, ¿sabes? Porque era o rock en español. Música pop MTV, porque no, pues no había, hasta entonces no había como un interés por ir a buscar lo que tú dices como ese proceso de identidad. Pero yo creo que con esos tres cassettes que estuvieron rondando en mi carro, pero en loop total, hubo como una especie de despertar y de curiosidad alrededor de hay como algo distinto que se puede hacer con la música. Y claro, a esa edad estás un poco como en negación de lo tradicional. Y pues como que me hizo pensar que tal vez sí era posible. Coincidió con un colectivo de música, de producción de música en Medellín, que pues estaban en el auge ahí como de Ableton Live, de utilizarlos, hacer loops. En esa época Jamie Liddell, proyectos así estaban como dándonos desde lejos ciertas pautas de posibilidades de hacer como música en solitario de una manera distinta. Entonces sí, va por ahí más o menos la historia.
0: Estamos platicando con Lucrecia Dalt. Ella se presenta en Chicago como parte del festival Sound and Gravity. Estás en sintonía de los domingos en Bócalo. Yo soy Jesús Echeverría y vamos a escuchar una primera canción como parte de esta charla, como parte de esta conversación.
1: Okay.
0: Vamos a escuchar Cosa Rara, que por cierto es un tema de varios de Lucrecia que se sienten como un viaje en el tiempo, pero con una piel totalmente nueva, o sea, contemporánea. ¿Cómo fue el proceso de jugar con las estructuras que me recuerdan a un bolero, pero también algo tiene medio tropical?
1: Sí, yo creo que tiene una especie de ritmo medio oculto, salsero por ahí, porque cuando lo tocamos en directo es cuando más siento como esa pulsión más salsera, que pues yo, mi padre es caleño y pues en Colombia la salsa es súper fuerte y sobre todo en Cali, entonces tengo como toda esa cosa ahí metida, entonces a veces siento que me sale sin querer y creo que Cosa Rara es un poco esa idea. También estaba leyendo Crash y como que empecé a pensar en una especie de historia de amor en la que ocurre un accidente y luego se encuentra con una especie de anomalía en el que el amor es tan fuerte y tan loco que cuando la policía encuentra como los dos cuerpos es como que no pueden entender qué es lo que hay ahí, porque hay algo como súper alterado, como que hay una especie de disociación conjunta y tal. Entonces, sí, Es como una canción de carretera para mí, yo creo.

0: Con nosotros Lucrecia Dalt. Ella llega a Chicago este próximo fin de semana como parte del festival Sound & Gravity. Lucrecia, ¿qué concepto, qué idea guarda para ti el título de tu más reciente disco, A Danger to Ourselves?
1: Uy, ese es un concepto, idea que realmente en su momento vino de la letra, de la parte de la contribución de David Sylvian en justamente en Cosa Rara. Y que cuando lo pensé, pensando como en todas las letras y ficciones que había escrito, que están obviamente alimentadas por la realidad, pero de alguna manera también intentando construir algo diferente, pues me hizo reflexionar como en la idea de pues la vulnerabilidad del amor, ¿no? Y de la vida misma, ¿no? Que es como un pequeño ingrediente más y puedes pasar una pequeña línea que te lleva a un lugar que es bastante menos armonioso o distinto, y cómo intentar contener, qué tienes que hacer para contener como esa capacidad de mantenerte como en la belleza, en la armonía y tal. Entonces, sí, el disco de alguna manera me pareció que tenía ahí como un punch interesante, llamarlo como justo en el lado del... en el otro lado de esa línea, ¿no?
0: Qué gusto la estamos pasando esta tarde platicando con Lucrecia Dalt aquí en Los Domingos en Bócalo. Ya entramos en calor. Seguimos hablando de tu más reciente álbum, disco grabado con la colaboración producción de David Sylvian. David Sylvian es un personaje que desde sus días con la banda inglesa Japan tiene un aire de misticismo, hasta de hermetismo. He leído que su nivel de detalle puede ser casi obsesivo, pero cuéntanos tú.
1: Sí, todo lo que describes es bastante...
2: Acertado.
1: Acertado, gracias. Yo creo que cada músico y tiene una forma de trabajo muy distinta. Yo tiendo a ser como bastante caótica, ¿no? Como que voy derramando ideas y grabando al mismo tiempo, y como que desde la grabación empieza a surgir el concepto y la forma y tal. David tiene como una manera mucho más, no sé, digamos que paciente sería, meticulosa de trabajar, en la que se va generando la idea de una manera como más organizada y digamos profesional. Entonces, estar expuesta a esa forma de trabajo para mí fue un gran aprendizaje, porque fue como, pucha, no solo tengo que empezar a creer más en mí, en mis ideas, porque digamos yo le mostraba demos súper crudos y él me decía, hasta que no estés completamente segura que esto es, no me muestres nada. Y es un ejercicio muy interesante porque, claro, te pone en un cuestionamiento que es mucho más profundo contigo mismo como compositor. Entonces, para mí, hacer ese ejercicio así fue un gran aprendizaje, porque realmente

0: pues estaba completamente abierta justo a ese proceso y que yo siento que se refleja en lo que finalmente fue el disco y en lo que ya continúo siendo de ahora en adelante como artista también.
1: Ajá, pero seguramente él también aprendió algo de ti, seguramente a través de esta experiencia él también descubrió, no sé, otros universos de nuestra región, no sé si compartiste con él un poco de música, artistas latinoamericanos o colombianos, que le haya gustado, bailaron algunas cumbias, vallenatos.
0: Es curioso, ¿no? Cuando, porque él obviamente conoce mucho de música brasilera, pero no conocía tanto de música colombiana ni española y tal. Y no sé, a veces era bien curioso ver qué es lo que, o por qué algo le llamaba la atención y resulta que no es por las razones que yo creería más obvias. Funcionamos rítmicamente, eso sí, muy diferente. Yo soy muy latina en ese sentido y obviamente en la música se refleja. Entonces, no sé, en ese sentido yo creo que él le costaba, digamos, como ese punto de conexión con lo puramente, como sobre todo salsero y tal, ¿no? Que yo soy súper, súper conectada con la salsa.
1: Bien.
0: Ajá.
1: Claro, qué bien, qué chévere. En el disco también tienes una lista increíble de invitados, Camila Mandoque, Juana Molina, te diste el gusto de lanzar nuevas versiones con Mave Frati, con La Bamba. ¿Cómo influye la presencia de estos artistas en lo que fueron ciertas composiciones finales? Y háblanos también tu deseo, pues, de colaborar con ellos.
0: Pues es que te empiezas como a imaginar posibles universos paralelos de cada canción y cuando lo hablamos con el sello, pues ellos estaban como bastante abiertos a esa idea y para cada canción pensaba como un universo más canción y un universo más como pista de baile, ¿no? Pero como con gente que yo siento que maneja el tema como de pista de baile diferente, entonces en ese sentido, pues obviamente para Cosa Rara, con Mave Frati, que hizo una versión absolutamente hermosa, como más exótica, y Matías Aguayo hizo una versión genial, como dance, y luego lo mismo para Caes, tuvimos a Nick León como haciendo una versión un poco más reggaetonera y la versión que hicieron Víctor Herrero con y La Bamba y Niño de Elche juntos y yo también tengo voces ahí, es sí, es hermosa, o sea, y me encanta que todos esos universos pues se coexisten dentro de la misma
1: Claro.
0: composición.
1: Y colaborar, contar con la participación de Juana Molina en tu disco, todo un lujo, ¿no? Todo un regalo.
0: Totalmente, sí. Yo siempre he sido súper fan. De hecho, yo le mandé a ella como el primer CD que yo saqué y muy amablemente me respondió por MySpace y
1: ¡Uy, qué
0: me
1: padre!
0: envió su dirección. Y luego me enteré que lo ponían en la radio. Y entonces a mí eso me dio como muchísima emoción. Esto fue hace, no sé, 20 años. Y no sé, como que en un momento con David justo estábamos como pensando aquí. Aquí podría algo diferente en una canción en específico, en The Common Reader, como y qué tal si sucede algo aquí con alguien más y pensamos en Juana, pero el tema ya estaba en inglés, yo no lo quería cambiar y se lo mandé a Juana pensando que ella me enviaría su parte en español y cantó en inglés también y fue como bien curioso, pero sí, me fascinan las melodías que hace, las armonías y tal.

0: y de Camille, de Camille Mandoki, ¿qué nos puedes decir?
1: Es una de mis voces favoritas de ahorita, en este momento. Me parece que su voz transmite como una profundidad suprema. Y para acá es como el tema es tanto, tan fuerte el tema de esa canción. Pensé que tenía que ser, sí, era como un buen alineamiento tener a Camille.
0: Hacemos una pausa para escuchar el tema Caes con la colaboración de Camille Mandoki, parte también del aplaudido disco A Danger to Ourselves de Lucrecia Dalt, y ya volvemos con más de Domingos en Vocal.

0: Con nosotros Lucrecia Dalt. Ella llega a Chicago este fin de semana como parte del festival Stand in Gravity. La gira de Lucrecia apoyando también, dando a conocer en vivo su más reciente disco, A Danger to Ourselves. Ya lleva cerca de un par de meses. ¿Qué tan grande es ese reto de traducir el minimalismo tan detallista de tus discos a una experiencia física y envolvente para el público en esta gira? Es un reto.
1: Es un súper reto, porque como dices, con cada sonido piensa que yo puedo en el estudio pasar horas haciendo un pequeño efecto de sonido. Y claro, aquí yo he querido usar pistas al mínimo y más bien como aprovechar, pues eso, el gesto, lo que está contenido en el gesto. Entonces yo estoy tocando guitarra, estoy cantando, estoy procesando la batería, que la batería también tiene ya un sonido muy particular, y el bajo, mi bajista toca bajo eléctrico y contrabajo. Y con esos tres elementos y algún poquito de color, yo siento que se traduce un directo muy interesante. A mí me está gustando mucho, estoy disfrutando mucho tocar este disco en directo.
0: Y bueno, pronto, ya en cuestión de días, lo vamos a ver, te vamos a ver en Chicago. ¿Qué canción del disco te hace sentir más expuesta al interpretarla en vivo? Porque también se llega a sentir eso en el escenario, ¿no?
1: Sí, claro. Es que, a ver, hay una cuestión de exposición que es súper interesante, obviamente por estar ahí, pero es que a mí esa sensación me fascina y me alimenta para el momentum que carga ese personaje que surge en el escenario. Y ya está. Toco también dos temas del disco anterior. En Cosa Rara, por ejemplo, la parte hablada, pues no hago la letra de David, sino que hago la letra de un tema que se llama Edge, del disco Anticlines. Entonces ahí como que siento que en la parte hablada hay algo muy, muy, muy expuesto, que no sé, sí, que es muy bonito. Bueno, y Amorcito, Cara Dura, la volví ya como una cosa como muy, muy, muy sincera. Y sí, pues es exposición total, porque a veces yo digo, es que parezco en el colegio, ¿no? Tocando aquí guitarra acústica, pero lo disfruto, sí.
0: Lucrecia Dalt con nosotros en los domingos en Bócalo. Yo soy Jesús Echeverría, jugando a la radio de 2 a 4 de la tarde. Gracias por dejarte acompañar por la actualidad musical de toda Iberoamérica. Lucrecia, tu música tiene una cualidad, digamos, cinematográfica, ¿sí? Como si estuviéramos viendo una película, a veces como de ciencia ficción de los 70, a veces un thriller psicológico, a veces un dramón latinoamericano. ¿Qué tanto de ese lenguaje cinematográfico, el montaje, el encuadre, el fuera de campo, dirías que aplica a las estructuras de tus composiciones?
1: Sí, claro.
0: Porque yo creo que no cuesta nada de trabajo escuchar cómo el cine se infiltra en tu obra.
1: Sí, exacto. Sí, la infiltración es para mí casi como total, porque yo saco muchas ideas del cine. A mí el cine, pues, es como mi medio artístico favorito, en el que yo siento que como soy muy visual, siento que reacciono muchísimo más a lo visual, audiovisual en este sentido. Como que un gesto en una película se puede quedar en mí como con un nivel de afectación muy profunda. Entonces yo siento que el cine sí ha sido como una grande, sí, fuente de inspiración en todos los discos, o sea, desde el principio, como en esa idea de intentar hacer música que está como llevando algo, llevando unas imágenes, un proceso, y lo pienso muchísimo desde las bandas sonoras que me gustan y tal, como qué es lo que hace que estas melodías como que te transporten, ¿no? Te lleven de A a B. Como esa sensación de estar en conduciendo, ¿no? En el carro, y pones música y hay cierta música que hace que esa experiencia sea más como levitatoria, no sé. Entonces pienso mucho en estas cosas a la hora de componer. Entonces sí, 100%, el cine siempre ha estado ahí.
0: esa fascinación del cine también la tratas de llevar a los videos.
1: Sí, pero son muy difíciles porque obviamente pues yo no cuento con presupuestos de cine ni nada y tampoco me considero en ese sentido directora, entonces los videos pues terminan siendo como reflejos de algunas ideas, pero no necesariamente una exploración tan completa como me gustaría, pues, pero esto yo creo que ya tendría que ser a un nivel de colaboración mucho más fuerte, ¿no? Con alguien que pues que esté como metido en hacer, en no sé, en
0: No, pero han hecho una gran labor. La verdad es que tú y tu equipo y la gente con la que te has rodeado han creado unos videos bellísimos.
1: Sí, muchas gracias. Te agradezco porque sí, obviamente eso no quiere decir que no le dediquemos y que queremos como honrar la música con lo que hay. Pero si tú me preguntas, pues yo pues si tengo la oportunidad de trabajar con alguien, pues haría como una cosa rara, tendría un video con, en la carretera con unos, no sé, con unos cúmulos de no sé, de muchas cosas, no sé, como que me vienen a la cabeza unas imágenes que sí, que alguien que tenga como esa sensibilidad podría conseguir, ¿no?

0: Oye, y con tu disco Ay, tu penúltimo disco, ¿hubo un giro porque de pronto ya aparecieron estructuras más definidas, estructuras que ya podríamos llamar canciones, con muchas letras, con melodías más claras, sin perder nunca ese ADN experimental? ¿Pasaste de las texturas más abstractas al uso de la palabra ya como protagonista? ¿Qué te llevó a dar ese paso hacia lo narrativo?
1: Honestamente fue como la nostalgia, porque ese disco surgió durante la pandemia y yo estaba viviendo en Berlín como con mucho deseo de estar con mi familia, y obviamente la pandemia nos afectó a todos como con algo, como con alguna especie de obsesión de recuperar algo, de querer como conectar como con algo. Y en ese caso yo empecé a escuchar bolero, pero a reescuchar como todos los boleros de la infancia. Y pensé como, pucha, yo, ¿existe algo? No sé, empecé a pensar en el concepto bolero sci-fi, como muy desde antes de empezar el disco, como que dije bolero sci-fi, como que me venía mucho esa combinación a la cabeza, y pensé, pues, ¿y por qué no? ¿Por qué no pensar en algo así? Y en ese momento estaba en contacto con Miguel Prado, que es un filósofo con el que estábamos discutiendo ya muchas ideas alrededor del cuerpo, de la limitación del cuerpo y de la existencia y tal. Entonces, como que me lo tomé como un ejercicio muy completo, creativo y artístico, ¿no? De abstraer y de poner en un mismo lugar un montón de cosas que pues tienen sentido con el contexto que traigo, ¿no? De crecer en Latinoamérica, de pasar a otros intereses, de ya haber hecho como varios discos más abstractos y tal.
0: En esta era del streaming, Lucrecia, ¿por qué sigue siendo importante para ti llevar la experiencia de la música a un formato físico?
1: Pues porque es que el objeto físico sigue siendo como una excusa justamente para romper esa narrativa del streaming, y es la coherencia de la escucha artística tal y como fue pensada por el músico. Yo a veces gasto hasta no sé cuántos minutos intentando pensar cuánto espacio debe haber entre canción y canción, detalles así, solo para que la sensación de pasar de una a otra sea como muy, muy específica. Y yo pienso que al mismo tiempo que está el streaming, también hay como una vuelta a la necesidad de esos espacios colectivos de escucha. Y en las experiencias que tuve, ¿no? De hacer sesiones de escucha del disco completo, fueron preciosas, ¿no? Porque pues sí, estás como, es bien curioso, ¿no? Que estás ahí como obligando a todo el mundo a escuchar tu propio disco, pero de alguna manera notas cómo la gente aprecia el nivel de detalle en un sistema de sonido que generalmente es muy superior a lo que estamos expuestos todo el tiempo. Entonces sigue siendo una invitación a como a esa permanencia, ¿no? De que el disco estará ahí esperando, ¿no? También es bonito.
0: Nos estamos acercando al final de esta charla con Lucrecia Dalt. Me gustaría preguntarte también, antes de despedirnos, viviendo fuera de Colombia desde hace varios años, y te lo pregunto yo también como una persona inmigrante, ¿cómo sientes que esa distancia ha refinado tu perspectiva sobre lo que significa ser una artista latinoamericana en el contexto de la música experimental global? Esa experiencia también influye, ¿no?
1: Pues es que es como inevitable, ¿no? Porque ya llevo como casi lo mismo, ¿no? La mitad de mi vida en Colombia, la otra mitad en fuera, y no solo fuera, sino en contextos tan diferentes, porque he vivido en Barcelona, en Berlín, en Nuevo México, y pues he viajado mucho entre medio, he tenido esa oportunidad, y pues es como la posibilidad de estar expuesto a tantas ideas, ¿no? Tan sencillo como eso, porque digamos en Berlín cuando vas a conciertos y hay mucho espacio, o por lo menos había cuando yo estaba viviendo ahí para lo ultra experimental, pues es que te abría el universo de una manera increíble. Y bueno, y luego como que vas tocando y vas a festivales y vas, descubres cosas solo porque estás ahí, o sea, cada persona que abre el concierto, digamos en esta secuencia de shows desde este disco y el anterior, que muchas veces pues yo resulto ser el acto principal, entonces alguien más está tocando conmigo, o si toco en un festival, pues la cantidad de música global que te expones es brutal. Entonces ya solo eso pues hace que te cambie el paradigma, ¿no? De cómo haces la música, de qué manera, de posibilidades, no solo tecnológicas, sino pues de procesos de identidad.

0: También antes de irnos tenemos que hablar de Charlie García. Claro, perfecto. ¿Cómo convive en tu formación una figura como Charlie? Has expresado abiertamente que es uno de tus máximos referentes.
1: Sí.
0: Si bien tu proceso, por lo que hemos escuchado, por lo que hemos aprendido, ha sido más intuitivo, Charlie tuvo una formación clásica desde niño.
1: Sí.
0: Aún así, ¿crees que en algún nivel la figura de Charlie, su ejemplo, su influencia también aparece en tus composiciones?
1: Es que eso va como a todos los niveles. Obviamente Charlie García estaba rompiendo todas las reglas de todo, ¿no? De cómo funcionaba un artista latinoamericano en su época, ¿no? Desde cómo tomaba las decisiones de grabar, de las colaboraciones que escogía, de como esa espontaneidad, ¿no? De abrirse al mundo y también su formación clásica, que ahí es un punto muy distinto conmigo. Porque yo, mi proceso musical siempre ha sido meramente intuitivo. Es que como toda esa formación que él tuvo, clásica, pues se nota, y de alguna manera hay canciones que yo digo como, ¿cómo hace para mantener este balance tan precioso de que la canción sigue siendo tan fácil de escuchar, pero que luego vas contando, vas haciendo un conteo, vas mirando qué progresiones está haciendo y hay una complejidad bien fuerte? Entonces, a mí es que ya con eso me conquista completamente, porque es como qué delicia que un músico se haya dado la libertad de trabajar así, ¿no? Con estas complejidades como inmersas, pero en superficie súper como bueno. O sea, hablando de Click Modernos, por ejemplo, que es un disco pues que todos, yo creo que en Latinoamérica hemos escuchado muchísimo, ¿no?
0: Bien, preséntanos una canción de Charlie. Está claro que Clics Modernos es uno de tus discos más entrañables. Puede ser de ese disco o del que quieras.
1: Pues mira, te presento Ojos de Videotape, que para mí es como una canción tan profunda, tan bien compuesta y como con una carga emocional tan bella. O sea, cuando entra el coro, cuando entra la percusión, es como, sí, es que hay que escucharla nomás. Como la claridad de su voz, tan cristalina. Para mí es como siempre un milagro cuando puedes escuchar una canción cada década y la sigues escuchando cada cierto tiempo y sigue sorprendiéndote y sigue moviéndote, ¿no? Entonces, eso es lo que sucede para mí con ciertas canciones de Amor Eterno, ¿no? De Rocío Dúrcal, que es una canción tan bella.
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1: esa canción será, es como eterna, ¿no?

0: De regreso con Lucrecia Dalt. Ella se presenta aquí en Chicago este domingo, 6 de septiembre, como parte del festival Sound and Gravity. Se presenta en el Athenaeum Center for Thought and Culture. Ella prácticamente ya lleva casi 2 meses de gira y ya están listos, ¿no? Ya estás lista para llegar a Chicago.
1: Sí, aquí estamos ya, casi listos.
0: Y yo confío que a través de esta charla las personas se han emocionado todavía más por acompañarte. ¿Quieres hacerles una invitación?
1: Pues los invito a todos en Chicago. Voy a estar tocando en Sound and Gravity con mi banda, sobre todo música del A Danger to Ourselves y de Ay, allá nos vemos.
0: Muchas gracias, Lucrecia. Qué bonito platicar contigo.
1: Ay, muchísimas gracias a ti.
0: Lo que haces a través de tu propuesta musical es una obra de alquimia pura, un ejercicio de vanguardia que desafía límites. Muchas gracias por construir estos universos, estos paisajes sonoros tan complejos, tan íntimos, tan bonitos. Y te felicito de corazón por este crecimiento musical y por el reconocimiento internacional que estás cosechando disco tras disco. Yo he disfrutado mucho observar tu evolución, ver cómo tu sonido se expande sin jamás perder esa esencia libre, atrevida, profunda. Muchas felicidades.
1: Te agradezco mucho, Jesús, por estas palabras. La verdad, me tocan profundamente. Te agradezco. Gracias por tenerme en tu programa y nos vemos allá.
0: Bendiciones. Mucho éxito. Siempre.
1: Hasta luego.
0: Bye, bye. Chao.

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